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Amado Señor, hoy llenos de dicha, te damos gracias por este nuevo día que nos obsequias para vivir. Tú llenas nuestra vida de hermosas bendiciones y amor, siempre nos das todo, incluso más de lo que necesitamos. Te pedimos, Señor, que entres en nuestra vida, que nos orientes, que nos inspires y nos permita ser un instrumento a tu servicio. Necesitamos tu protección y compañía. En esta semana ponemos en tus manos cada uno de nuestros proyectos y actividades. Señor, consuélame si estoy triste. Dame fortaleza ante las dificultades que se puedan presentar. Danos tu sabiduría para tomar buenas decisiones y permítenos vivir en tu fe, pues creemos y esperamos en tu nombre que todo será posible. Cúbrenos con tu manto de luz, aléjanos de todo mal y toda tristeza. Confiamos en ti y en tus designios. Que tu bendición nos cubra y también nos haga extensiva o se haga extensiva hacia nuestra familia, amigos y personas con las que convivimos a diario. Bendito y alabado sea tu nombre por siempre. Amén. Este es el versículo para hoy, tomado de Efesios en el capítulo 4, versículos 26 y 27. Realmente son dos versículos con un gran mensaje. Se complementan entre sí. Si se enojan, no pequen. No permitan que el enojo les dure hasta la puesta del sol, ni den cabida al diablo. Efesios 4, 26, 27. Si se enojan, no pequen. No permitan que el enojo les dure hasta la puesta del sol, ni den cabida al diablo. Ese es el versículo del día de hoy que compartimos con todos ustedes en esta emisión informativa de este lunes 14 de septiembre. Y como toda palabra, también la acompañamos de música cristiana. Les presentamos a Kellyn Ramos y Eliezer, que nos presentan Mi Fuerza Viene de Ti, una cumbia cristiana grupera que ya pueden solicitar aquí a las estaciones de la Corporación Jesús es el Rey, especialmente a su cristiana grupera del dial Radio Cima 90.3 FM. Kellyn Ramos y Eliezer, Mi Fuerza Viene de Ti. Pídala ya, es nueva.

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1: Este día el ministro Reinaldo Sánchez de Copeco informa cómo están enfrentando la crisis hídrica, especialmente en el departamento del Ancho, especialmente en los municipios bajo alerta amarilla. Pequeños productores de granos básicos se quejan porque no les ha pagado el IMA. Dice que se van a vender sus productos a El Salvador porque allá es caicaí. El pago de impuesto a la compra de leche especial para personas con condición con discapacidad será exonerado. Una diputada ha presentado esa iniciativa ante el Congreso de la República. Fabricio Bonilla de Lima descarta posible escasez y asegura que mantienen una reserva para abastecer a la población. Es el clamor de los médicos que nos paguen y ya no hay que negociar con el gobierno. A pesar de que el gobierno llamó la semana pasada a los doctores para platicar, dicen que no hay nada que platicar, que ya hablaron. Y Julia Talbot, asesora de la bancada del Partido Liberal, dice que están exigiendo aclaren el destino de los fondos utilizados en la campaña política, fondos que habría utilizado el ex candidato presidencial del Partido Liberal, Salvador Narrala. Esas y otras noticias estaremos compartiendo la emisión de hoy de HCR Noticias, enlace informativo departamental. 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
1: Esto es HCR Noticias, enlace informativo departamental. Pasan 16 minutos después de la hora. La violencia vuelve a sacudir este fin de semana al municipio de Juticalpa. Un joven de 24 años perdió la vida luego de ser atacado con arma de fuego mientras se encontraba trabajando en las orillas del río Juticalpa en este departamento de Olancho. La víctima fue identificada como Weldy Eduardo Olivera Carías, de 24, quien se dedicaba a lavar vehículos en el sector. Según versiones preliminares, sujetos que se transportaban a bordo de una motocicleta llegaron hasta el lugar donde se encontraba trabajando y le dispararon a mansalva. Tras resultar gravemente herido, el joven fue trasladado de emergencia hacia el Hospital San Francisco, donde lamentablemente ingresó sin signos vitales. Los médicos no pudieron hacer nada ante tal situación. Los familiares de Weldy Eduardo Olivera Carías habían reportado su desaparición en junio del 2025, pero días después el joven había regresado a su hogar. Las autoridades correspondientes están investigando este hecho para determinar el móvil del ataque y dar con el paradero de los responsables. 17 minutos después de la hora aquí en HCR Noticias, enlace informativo departamental. El ministro Reinaldo Sánchez informó de Copeco que están enfrentando de una manera directa lo que es la crisis hídrica que se produce también en el departamento de Olancho, especialmente en aquellos municipios que por el momento están en alerta amarilla, pero que podrían pasar a un nivel de alerta mayor, que sería la alerta roja. Vamos a escuchar sus declaraciones sobre y de qué manera están dándole atención ya a estos municipios. En algunos casos hasta están prestando ya equipo para que puedan enfrentar el tema de la sequía.
2: Bueno, lo más difícil que tenemos ahorita es la sequía, porque paralelamente tenemos también municipios en alertamiento paralelo en algún momento por lluvia, como fue el caso, gracias a Dios, y varios municipios de aquí del departamento de Olancho. Mientras teníamos alerta por sequía, habían municipios y departamentos alertados por lluvia. Pero en el tema de la sequía, cuatro temas fundamentales: el tema de seguridad alimentaria, el tema de agricultura. Me reuní con el rector de la Universidad Nacional de Agricultura, en donde tenemos una alianza que hemos firmado vía convenio que permitirá que también las capacidades académicas que tenga la universidad puedan estar puestas a la orden del departamento, pero también para el resto del país. La otra parte es de agua, saneamiento e higiene, el tema de la perforación de pozos, esta maquinaria que hoy se está entregando aquí de parte del presidente Afura, que vendrá a ayudar en gran medida para la construcción de reservorios y que agricultura y ganadería le ponga las membrana para poder también tener agua, y la parte también de salud, que también tendremos mañana invitadas a las autoridades de salud, especialmente por los repuntes de dengue que han habido en el departamento de Olancho, que deben de vigilarse de cerca y deben de atenderse antes de que se conviertan en una crisis más grande todavía.
3: El corredor seco de Olancho, ¿qué atención se le ha brindado, licenciado?
2: Fíjense que todos hablamos del corredor seco hondureño y evidentemente muchos pensamos también en qué le incluye a Olancho el corredor seco. El corredor seco, la última actualización que tuvo fue en el año 2012, y con ese dato del año 2012 hemos estado nosotros hablando de sequía. Gracias a Dios, hoy con el apoyo de FAO, de Naciones Unidas, estamos haciendo la actualización del corredor seco de Honduras. ¿Qué municipios incluirá? Eso lo determinará el grupo de expertos que están trabajando, que son fuera del país y que están trabajando en esta actualización. Y el esfuerzo está encaminado ahorita a los 103 municipios que están en alerta roja, que mayor impacto han tenido por la sequía. La mirada siguiente está para los municipios en alerta amarilla, que tenemos varios, especialmente en el norte del departamento de Olancho, y algunos en alerta verde, que en cualquier momento pasan a amarilla y los que están a amarilla puedan pasar en rojo. Es importante que la población en general comprenda, pero especialmente los productores. Hay que estar muy pendiente de la perspectiva climática. En los próximos días vamos a invitar también a los ganaderos y agricultores del departamento, como lo hicimos allá por el mes de abril, en donde les dijimos cómo iban a estar las cosas, y con un solo propósito, tratando de estabilizarnos con el clima, tener claridad de que aunque llueva, hay que tener mucho cuidado y estar muy vigilante, porque la lluvia no puede ser tan dadivosa en términos de lo que se espera y puede ser un peligro también para la época de postrera.
1: En el tema de Tegucigalpa, que está también a punto de colapsar, prácticamente están secas las represas y casi 2 millones de habitantes sin agua, ministro.
2: Es un punto muy álgido considerando la cantidad de personas que ahí viven. Y evidentemente el alcalde Juan Diego Zelaya dando una gran batalla, desde el gobierno central apoyándolo en lo que podemos. Ayer estuvimos en horas de la tarde con el equipo de la alcaldía en una reunión también con la empresa privada, con la FENAC, con distintas organizaciones nacionales, haciendo este planteamiento, la preocupación de la crisis en la capital, pero también en la crisis nacional, donde hay 103 municipios, 102 municipios más, con una dificultad muy grande en el tema productivo, y que en la época de postrera, pues es una esperanza que tenemos para que esto pueda darle un respiro, especialmente a quienes siembran, para poder subsistir y poder tener un poco de alimento en sus hogares.
1: Es el ministro de Copeco, Reinaldo Sánchez, referente a cómo están enfrentando en este momento la crisis hídrica con varios municipios del departamento de Olancho, especialmente los que se encuentran bajo alertamiento amarillo. En otras noticias, vea usted qué situación. Según el productor y miembro de organizaciones productoras, Darwin Calis, dice que los pequeños productores de granos básicos están en constante queja porque el Instituto Hondureño de Mercadeo Agrícola no les ha pagado. Dice que ante tal situación no les queda otra que irse para El Salvador, porque allá es friendo y comiendo, como dicen popularmente, cash cash la cosa. Darwin Calix, representante de los productores.
4: Claro, pone en riesgo, ya está en riesgo realmente el periodo de siembra de postrera en estos 105 municipios aproximadamente. Hay que recordar que estos municipios también, su siembra de primavera fue una pérdida al 100%. Aquí pues no nos queda de otra que, y es el llamado que le estamos haciendo al gobierno en este momento, de que pueda tanto financieramente como los incentivos a la producción, hablando lo que aquella producción que tiene que ver con el tema de subsistencia, donde va dirigido, pues los incentivos a la producción, pues realmente se tire todo esto y se pueda ver de qué manera se apoya a estos sectores productivos para que realmente a través de estos departamentos, que no va a haber escasez de lluvia, se pueda realmente garantizar la producción de alimentos.
5: Mucha gente y muchos sectores y gente que dice que conoce manifiesta que no hay hambruna. Usted que está ahí, ¿realmente hay hambruna? ¿Necesitamos alimentos?
4: Quiero manifestar algo fundamental. No tenemos hambruna porque Dios es grande, pero la realidad es que hasta este momento, con riesgo, con las pérdidas al 100% en el periodo de primavera, posteriormente en riesgo la siembra de postrera, en estos 105 municipios, realmente hay que recordar que la mayor parte, alrededor del 80% de estos productores, son productores de subsistencia. Ellos viven de los rendimientos de esta producción, ellos viven de lo que siembran, de lo que cosechan, de lo que producen. No tienen otros rubros porque son municipios maiceros, frijoleros. Aquí realmente hay que, pues, realmente resaltar lo que el gobierno está haciendo, que está haciendo lo propio, tratando de llegar a estas familias de subsistencia con 160 libras de alimento, y eso, pues, realmente consideramos que el gobierno está haciendo lo propio. El apoyo, que lo queremos agradecer a los organismos internacionales como la ONU, como el PMA, que realmente también han brindado todo ese esfuerzo, todo ese apoyo, para que estos productores o estas familias de subsistencia realmente no caigamos en ese extremo de hambruna total en el país.
5: ¿Ya?
4: Claro que sí, ya se está importando, estamos tratando de ver, y hoy tuvimos un acercamiento con la gente de Lima, porque no entendemos nosotros cuál es realmente la metodología que algunos funcionarios están implementando en estas instituciones. Por ejemplo, en Lima, donde se guarda la reserva estratégica del país, nos sorprende enormemente cómo va a volver atractivo el productor a llevar su grano, hablando de maíz y frijol, a Lima, cuando en Lima hay quejas de productores que han pasado 3 meses y no les han pagado el grano que han llevado. O sea, esa no es la manera adecuada, esa no es la intención. Y conociendo al presidente de la República, no sé, el presidente tiene que tomar cartas sobre el asunto, porque realmente que hayan quejas de productores que han pasado en el Lima 3 meses esperando que le paguen su producto, eso es ilógico. Eso realmente, no sé realmente ahí qué es lo que está pasando realmente. Bueno, queremos decir que histórico, ¿eh? Histórico, jamás visto en la historia, una reserva estratégica en el tema de frijol que se ha triplicado. O sea, siempre se ha manejado una reserva que anda entre 40, 35, 45 mil quintales en el tema de frijol. Nunca hemos hablado de una reserva estratégica que ande arriba de 120 mil quintales en el tema de frijol. Hay que decir las cosas como son. Entonces, pero, y a través de eso, pues, el gesto y la buena intención que el presidente ha tenido de poner al menos en las 2 ciudades con más pobladas del país, la libra de frijol a 18 lempiras, es una buena iniciativa, que esto permite realmente que el consumidor pueda acceder a este precio bajo, porque normalmente la libra de frijol a nivel nacional se cotiza entre 28 a 30 lempiras la libra. Entonces, que el consumidor la compre a 18 lempiras, creemos nosotros y consideramos buena iniciativa por parte del presidente de la República.
1: Ese Darwin Calis, representante de los productores, dice que en Lima se les ha atrasado en sus pagos, que lo que era para unas 2 semanas ahora se ha convertido en 3 meses, y los productores están tomando como alternativa mejor ir a vender sus productos a El Salvador, donde sí les pagan friendo y comiendo. Oye, que los hombres necesitan su plata, ¿verdad? Vamos con otras notas cuando son 28 minutos después de la hora. Dice la diputada Maritza Julín que ha sometido al interior del Congreso de la República un proyecto de ley para que las personas en condición de discapacidad no paguen el impuesto en la compra de una leche especial que toman. Reitero, para personas en condición de discapacidad, les estarían exonerando el pago del impuesto. Hubiese sido bueno, está bien la iniciativa, pero un precio más bajo podría ser también para las personas con discapacidad, dado que ya las personas con discapacidad están bajo un régimen de protección en cuanto a esa cuestión de los impuestos. Pero escuchemos en qué se basa esta propuesta hecha en el Congreso por la diputada Maritza Julín.
6: Este es un decreto de ley presentado ante el Pleno que fue admitido y turnado a la Comisión Especial, donde se está exonerando del 15% sobre ventas de aquellos alimentos prescritos por los médicos que tengan que ver con alimentación especial para personas parapléficas, para personas con problemas de que no pueden tragar, ¿verdad? Para personas con sondas, para niños que tienen intolerancia a la lactosa o adultos mayores que se alimentan con este tipo de alimentos prescritos por médicos, ya que las leches, una leche especializada para una persona parapléfico con todas las vitaminas necesarias, porque equivale a la comida diaria que debe comer sólida, vale 2.000 lempiras, más el 15%, estamos hablando de 2.300. Creo que eso es una injusticia, y nosotros como este Congreso, que el presidente dice que es de con un rostro humano para los hondureños, debemos de apoyarle a este tipo de población, y por eso hemos presentado este decreto de ley que va a ser turnado a la Comisión de Salud, a la Comisión Especial, para que pueda ser dictaminado y discutido y aprobado aquí en el Pleno en próxima fecha. Hay un censo poblacional de 11, solo en el departamento de Cortés, 112.000 personas con ese problema, entre jóvenes, entre niños, adolescentes y ancianos. Son personas que por una u otra razón han quedado parapléficos, accidentes de motocicleta, accidentes de tránsito, en un asalto que les pegaron un disparo. Son miles de historias. Usted puede entrar, se llama página de personas con condiciones parapléficas. Otros que no son parapléficos completos porque tienen movilidad en otras partes del cuerpo, pero no se les afectó su esófago porque de repente en una enfermedad o en un asalto pudieron ser trastocados su esófago por una bala y no pueden tragar. Entonces yo creo que es la parte humana de este Congreso y llegó el momento de mostrar. Claro que sí, tiene que haber prescrito médico, pero como son alimentos de uso continuo, porque el que compra una lata para una semana tiene que comprar la otra y la otra. Si imagínense, si esas latas le duran, dice que una lata de esa le duran 9 días, quiere decir que en el mes tiene que comprar aproximadamente 3 latas, estamos hablando de 6.000 lempiras. Póngale el 15%, ¿cuánto es? Y necesitamos esta ley urgentemente para que la población hondureña se vea beneficiada.
1: 33 minutos después de la hora, la diputada Maritza Julín, referente a esta propuesta que ha hecho en el interior del Congreso para que se decrete que las personas con condición de discapacidad que compran una leche especial no paguen impuesto por la compra de la misma, porque dice que ya la leche anda como por 2.000 lempiras, imagine usted. Bueno, 33 minutos después de la hora, escuche usted qué cosas las que se dan en la vida, ¿verdad? Por eso hay que ser, el Señor nos dice que hay que ser inteligentes, muy cautos para poder discernir entre lo bueno y lo malo. ¿Cómo era la cosa? Mansos, pero al mismo tiempo ágiles como serpiente, diría alguno. Oiga bien, de predicar a Dios a ser capturada por extorsión, el caso de La Morena. La Dirección Antiextorsión y Asociaciones Terroristas, conocido con la sigla DAET, capturó en la colonia Aurora de San Pedro Sula a Carla Verónica Chirinos Perdomo, alias La Morena, señalada por su presunta participación en el delito de extorsión. Según el reporte policial, la mujer sería originaria de San Juan, municipio de Lloro, y presuntamente habría utilizado el nombre del denominado Cártel del Diablo para exigir fuertes sumas de dinero a comerciantes y residentes en San Pedro Sula y Lloro. Las autoridades aseguran que las exigencias de extorsión habrían llegado hasta más de 1.000.000 de lempiras y vehículos como parte de las amenazas dirigidas contra sus víctimas. El caso también generó sorpresa debido a que en el 2024, Chirinos Perdomo compartía contenido en redes sociales relacionado con el Evangelio y llegó a participar incluso en la televisión nacional hablando sobre su acercamiento a la fe cristiana y los cambios que afirmaba haber realizado en su vida. Ahí está. No todo el que dice Señor, Señor, entrará al reino de los cielos. Hay que ser bien, pero bien inteligentes en la palabra, obviamente, para poder discernir en este tipo de casos, ¿verdad? Hay muchos lobos vestidos con piel de oveja, con piel de cordero. Vamos con más notas informativas. El representante del Instituto Hondureño de Mercadeo Agrícola, Fabricio Bonilla, vocero, dice que ellos, como institución del Estado, descartan una posible escasez y asegura que el IMA mantiene reservas como para abastecer a la población. Obviamente, estamos hablando de este año, porque el otro, si no hay cosecha de postrera, nos podría someter a dificultades muy, pero muy fuertes. Así que si usted logra cosechar algo en postrera, no se ponga a venderlo todo, porque se puede poner difícil la cosa, ¿va? Aunque le digan las autoridades de que hay reserva para atender la demanda nacional. Eso me imagino es por este año, porque ya para el otro, quién sabe, las cosechas de primera en algunos casos no se pudieron dar en algunos departamentos del país que han sido ejes de la producción nacional.
7: Como ente responsable, nosotros mandamos a realizar los análisis, paramos cualquier comercialización de estos granos, y para que no fuera algún riesgo al consumidor final, es importante también de que el Tribunal Superior de Cuentas, el Ministerio Público, pues está haciendo sus debidas investigaciones, por lo cual nosotros estamos tomando cartas sobre el asunto para poder dar la mejor solución, darle la mejor salida a este grano, y que no sea una salida para personas particulares, sino para que la agroindustria lo pueda aprovechar.
8: ¿De cuántos quintales estamos hablando y cuáles son los procedimientos a seguir?
7: De frijol estamos hablando de 33 mil quintales, de el maíz estamos hablando de 64 mil quintales. Es importante, pues, aclarar a la población hondureña de que se tiene mal definido realmente, de que dicen que todos los granos están en mal estado, que no son para consumo humano. Es importante aclarar lo que dijo el viceministro Fortín, de que realmente hay una gran parte de que del maíz, de que no puede ser para consumo humano, pero el frijol sí es para consumo humano, pero no es para consumo particular. No tiene la calidad ideal para que pueda ser consumido en la mesa del hondureño.
8: ¿Se habla de preocupaciones sobre que podría haber escasez? ¿Se descarta esta misma?
7: Se descarta realmente. Nosotros estamos abastecidos a pesar del problema que hemos heredado. Nosotros tenemos una reserva de calidad, tenemos una reserva que tenemos la meta de tener el 4% del consumo nacional, que es alrededor de 120 mil quintales, y estamos haciendo las gestiones correspondientes para tener un abastecimiento más grande para poder llegar a los productores y tener una reserva estratégica que pueda suplir a la población hondureña.
9: ¿De cuántos los contratos que buscan realizar con los productores hondureños, la compra de grano básico con productores hondureños?
7: Pues ahorita estamos haciendo la proyección, ahorita se acaba de dar la cosecha de primera. Pues como le decía yo en el Canal 11, pues realmente tenemos un problema de liquidación, que nosotros estamos tomando papeles sobre el asunto y estamos haciendo las gestiones correspondientes para poder llegar al productor a través de Banadesa, el contrato tripartito, ¿verdad? Y así llegar al pequeño y mediano productor.
9: ¿La importación se descarta o no?
7: Pues ese es un plan B, ¿verdad? Si la demanda nacional no suple la reserva estratégica, pues vamos con el plan B, que sería la importación de grano.
1: Bueno, ahí está, era Fabricio Bonilla del Instituto Hondureño de Mercadeo Agrícola, señalando que también tienen como plan B la importación de granos de fuera del país si la situación no mejora en cuanto a la sequía se refiere. Es lo que les digo, o sea, es una información para tranquilizar de que va a haber abastecimiento a la población, pero tampoco se deje llevar por eso usted, amigo productor. Sea cauto y no se deshaga de sus granos así muy fácilmente. Bueno, seguimos con más notas informativas. 40 minutos después de la hora, el diputado Carlos Cano estuvo de visita en el departamento de Olancho y tuvo la oportunidad, dice, de entregar mobiliario, equipo de oficina e instrumentos para las bandas de guerra en diferentes direcciones municipales y centros educativos del departamento. Cano, conocido como el Negro Cano, dotó de herramientas a la gente de Culmí y Guata, donde entregó pizarras, archivos e instrumentos para bandas de guerra. En San Francisco de Becerra, San Francisco de La Paz y Manto, entregó computadoras, impresoras, pizarras y archivos para fortalecer sus oficinas. En Salamá, entregó equipo para oficina, pizarras y archivos. En campamento, instrumentos para la banda de guerra, además de beneficiar a varias escuelas del municipio con pizarras y archivos. El diputado, el Negro Cano, agradeció al presidente Nasri Asfura y a la ministra de Educación Arely Argueta, ya que gracias a su disposición y apoyo constante fue posible hacer estas entregas a estas direcciones municipales y centros educativos del departamento de Olancho. ¿Y los otros diputados qué pasó? Se están dejando comer el mandado por el Negro Cano. Bueno, entre más mejor, entre más mejor, dice el adagio popular. 41 minutos después de la hora, vamos con más notas informativas. Bueno, este problema de los médicos continúa. El doctor Samuel Santos, quien es el presidente del Colegio Médico de Honduras, dice que el clamor de los médicos es que les paguen. Dice que ya no hay nada que negociar con el gobierno, porque el gobierno llamó a una mesa de negociación el viernes, pero no se supo en qué quedó, si llegaron los médicos o no. Como la gente anda ahorita compenetrada en esa situación de los desfiles y todo lo demás, ¿verdad? Pero los hospitales siguen cerrados al público, sin atención médica, excepto, entiendo yo, las emergencias. ¿En qué quedarían? Vamos a escuchar al doctor Samuel Santos, que es el presidente de los médicos a nivel nacional.
10: Sí, muchas gracias. Bueno, nosotros no estamos esperando respuestas del gobierno en el sentido de que nos llamen a dialogar, porque los diálogos ya se hicieron. Ya hemos firmado más de 6 acuerdos con el sector gobierno y ninguno fue cumplido. Lo que estamos esperando es que le paguen a más de 600 colegas que trabajan en la modalidad de contrato e interinato. Varios colegas de interinato les deben 8 meses, ya estamos en septiembre, van a ser 9 meses, y a los colegas de contrato que no han terminado ni siquiera de firmar todos los contratos, les deben julio y agosto, y ya vamos para septiembre, van a ser 3 meses de salario atrasado. La base salarial en todas las instituciones donde se contratan médicos, como policía militar de orden público, paga 9,500 lempiras. Es una vergüenza para todos los hondureños y para los gobernantes sobre todo, y los anteriores y los presentes, ¿verdad?, permitir de que se pague 9,500 lempiras de salario a un profesional universitario con 8 años de estudios universitarios, como que si eso fuera nada. Ni siquiera un salario mínimo se le paga a un profesional universitario. El hospital militar, que funciona como un hospital privado, recibiendo fondos del Estado y vende servicios privados, paga 16,000, 17,000 lempiras al mes a los médicos generales, cuando la base salarial es de 36,000 lempiras. Y así sucesivamente, puedo hablarle de la Secretaría de Educación, el Ministerio de Trabajo. Ni siquiera ahí todos los médicos ganan la base salarial, que es ahí donde vamos a pedir justicia laboral. Ni siquiera el Ministerio del Trabajo paga la base salarial, COPECO y otras instituciones. De tal manera que este es un problema bastante grande a nivel nacional. No estamos diciendo que solo en este gobierno ha ocurrido, pero en este gobierno ya le deben 8 meses de salario a nuestros compañeros. Y ellos aducen de que Servicio Civil, Finanzas dice que es la CESAL dice que es la Finanza, y se tiran la pelota. Que no tenemos documentación, pero yo no sé si fue en los medios de comunicación que vi, donde hizo una llamada en vivo el señor presidente, en vivo, y con un influencer, no me acuerdo cómo se llamaba, superior, no sé cómo se llama, supremo, y le dice: no te preocupes, te voy a dar tantos millones para que vayas a Perú. Así, se habla de millones de un solo, y sin firmar tanto documento. A los diputados les dieron 100,000 lempiras. De casa presidencial a cada uno. Multiplique usted todo eso. Entonces ahí no necesitan documentación para pagarle 36,000 lempiras por mes a un médico, que es el que salva la vida de los hondureños. Hay que hacer un montón de documentaciones. Hay que poner en orden la Secretaría de Salud. Pero para darle a un influencer millones de lempiras es rápido. Una videollamada basta para que eso ocurra. O darle a los diputados. Ahí las dos partes tienen responsabilidad. El presidente por utilizar los dineros del pueblo de Honduras para darle a los diputados, y los diputados por aceptar un dinero que no deberían haber aceptado. Entonces este país anda mal. Y es lo que nosotros estamos pidiendo, por eso hemos pedido a los colegas médicos que sean ellos los que hagan los videos, son los videos que ustedes han visto. Son nuestros compañeros ahora los que le están dando rostro humano al problema, para que no digan que es un problema del doctor Santos o la Junta Directiva del Colegio Médico, porque eso de dimes y diretes ya pasó. Ya lo de estar negociando ya pasó. Ahora de que cumplan y cumplan. Nunca lo ha sido. Tenemos 60 años de tener la Secretaría de Salud en abandono. Cada gobierno se olvida de que la salud es lo que anduvieron prometiendo en campaña política. ¿Qué es lo que prometen los políticos en campaña? Salud, educación, trabajo, seguridad. ¿Y qué es lo primero que falta? Salud, educación, trabajo y seguridad. Entonces aquí nadie cumple. Solo dicen mentira. Pero también como pueblo somos responsables, porque le seguimos creyendo a los mismos mentirosos. Hay un montón de gente que tiene, lleva varios años de ser diputados. Los mismos que han mentido durante varias campañas los vuelven a reelegir. Y luego llorar, ¿para qué? Si nosotros mismos los llevamos a esos puestos. Entonces aquí yo creo que hace falta también que el pueblo te humea culpa. Porque aquí no es que el pueblo está sufriendo, porque los médicos también somos pueblo. Somos asalariados y somos trabajadores. Ese es el mandato de la asamblea de los médicos. O sea, la junta directiva no es la que convoca. Es la asamblea de delegados que se reúnen con cada, en cada delegación, y el mandato de los médicos fue ese. O sea, nosotros no nos mandamos solos. Aquí no es la junta directiva la que decide. Quien tiene la solución de este problema es el gobierno. Cumplir todo lo que se comprometió y pagar todo lo que debe. Es que no estamos llamando a ninguna mesa de diálogo, estamos diciendo que paguen. Es decir, ¿cómo se va a saber que se está solucionando el problema? Pagando. O sea, eso es lo que nos mandaron nuestros compañeros. Nos han dicho desde las bases, no queremos ya mesas de negociaciones. No, junta directiva no se siente a dialogar con nadie porque son mentirosos y no cumplen. Ya suficiente documento firmado. Y lo que nos mandaron a decir es que paguen. Algunas personas, a los de nombramiento han pagado 2 o 3 meses de IPC y bienal, pero los de contrato interinato a nadie le han pagado todavía. No están pagando la base salarial en esas instituciones que le mencioné. No están cumpliendo absolutamente nada. Se acaba de ir el doctor Nathan Wester, que es de La Mosquitia. Trabaja en la frontera con Nicaragua, 3 horas de camino a Puerto Lempira. Se tuvo que venir en lancha desde La Mosquitia, de Puerto Lempira hasta Colón. 5 horas en lancha y luego tomar carro para llegar a Tegucigalpa. Para poder venir a resolver su problema. Y en la Secretaría de Salud le dijeron que es que ahí no hay papeles de él, que no saben cómo pagarle. Pero salen diciendo en los medios de comunicación de que ya le pagaron a todos. Por eso le digo, ya no es momento de dimes y diretes, porque los colegas los están desmintiendo a través de los medios de comunicación y a través de algo que es más poderoso ahora que los medios de comunicación, que son las redes sociales. Entonces ahí quedan totalmente desmentidos. Y como sabía que me iba a hacer esa pregunta, por eso me adelanté. Una videollamada fue suficiente para pagarle millones de lempiras a superior, a supremo, ¿verdad? Una videollamada. Y todo el mundo, aquí mucha gente lo aplaudió. Aquí debe preocuparnos que a los profesionales universitarios de la medicina se le paguen 9.500 lempiras. ¿Qué significa eso? Que el que ahorita es pobre o es miserable va a ser menos que miserable. Porque si el médico gana 9.500, se convierte en pobre. Y si el médico es pobre, ¿qué va a hacer los que son pobres ahora?
1: Le sale mejor al doctor ir a poner su propia clínica, aunque cobre solo 100 lempiras por la consulta, ¿verdad? Tremendo eso, no es posible que un médico gane 9.000 y pico de lempiras. Bueno, porque ¿cuántos años tiene en la universidad? Quemándose las pestañas, como 6 o 7 años. Era el doctor Samuel Santos, presidente del Colegio Médico de Honduras. Está en serias dificultades la capital de la República, tal como lo venían anunciando. Si la situación no mejoraba con las lluvias y el nivel de las represas seguía bajando, los racionamientos iban a aumentar. Y en efecto, racionamientos de agua pasan de 9 a 12 días en la capital. La medida inicia una vez que pasen las fiestas patrias, el 20 de septiembre, que sería el domingo. El alcalde del Distrito Central, Juan Diego Zelaya, anunció que los racionamientos de agua pasarán de un intervalo de 9 a 12 días debido a la situación crítica de los embalses. La medida, dijo, entrará en vigencia a partir del domingo 20 de septiembre, según informó el alcalde capitalino. Y hay gente que está tirándole maceta al alcalde, y es que el alcalde tiene culpa de que no llueva, pues. Sí, serán bayuncos, ¿verdad? No, ahí lo que tienen que hacer los capitalinos es empezar a tomar conciencia, a ahorrar agua, porque tirándole odio al alcalde no van a lograr absolutamente nada. sino que tienen que trabajar con él a medida de que incluso la distribución a través de las cisternas sea eficaz. Bueno, ya son 51 minutos después de la hora, 51 minutos después de la hora. Dice Julia Talbot, quien es asesora de la bancada del Partido Liberal, que los liberales están exigiendo que se aclare el destino de los fondos utilizados en la campaña política. Al parecer no hay cuentas claras y ese pisto lo habría utilizado el ex candidato presidencial del Partido Liberal, Salvador Narral, que al parecer lo persigue eso de no dar cuentas, porque allá en el PAC también le tiraban maceta por eso, ¿va? Escuchemos a Julia Talbot, que también no se anda por las ramas cuando habla. Van a pedir, dice, que se aclare el destino de los fondos utilizados en campaña política porque no está claro.
11: A solicitar información por una investigación abierta que hay por presuntos delitos electorales de las elecciones internas del Partido Liberal, que sea de paso también se está investigando al Partido Libertad y Refundación y al Partido Nacional. No, esta es una investigación aparte de la que ya está abierta por la deuda política, por los fondos de campaña. Esta investigación es una nueva, porque recordemos que hubieron impugnaciones que luego subieron al TJE, y en el TJE encontró varias inconsistencias, y ella, que en paz descanse, la magistrada Miriam Barahona, en su momento lo remitió a la Fiscalía de Delitos Electorales, y según tengo entendido y según pude revisar, estos están respondiendo oficios de mayo del 2025. Recordemos que la justicia en nuestro país es un poquito lenta, y hasta el día de hoy están ya dándole seguimiento a estas denuncias. Cabe recalcar que es el departamento de Francisco Morazán, todas las urnas del Distrito Central del Partido Liberal, de las elecciones internas, las urnas de las alcaldías de Omoa, la de Huascorán Olancho, entre otras. Esas son las que yo recuerdo ahorita que pude revisar, que se están solicitando toda la información en las instituciones políticas. Vimos que también fueron a la sede de Libertad y Refundación. Entonces, me imagino que en los próximos días vamos a ver los resultados de esta investigación. No, los delitos penales no prescriben en este caso contemplados en la ley electoral. Lo que sí le digo, pues, que es lenta, porque mire, de enero estamos esperando el resultado de la investigación por los fondos de campaña y todavía no hemos obtenido respuesta. De hecho, sea de paso, le hacemos un llamado a los fiscales responsables de estas investigaciones que ya puedan dar un resultado, porque la población hondureña y la militancia del Partido Liberal merece saber qué pasó con el dinero de nuestra campaña. Imagínense cómo son estos narralistas, lanzan esa candidatura porque ya saben lo que les viene, y para después usar la narrativa de la victimización, vienen a decir, ay, me van a perseguir, me están persiguiendo políticamente porque yo anuncié que iba por los sellos del Partido Liberal. No, ellos lanzan esta candidatura porque saben que hay unos delitos que tienen que responder ante la justicia, y de luego utilizar la narrativa o el discurso de la victimización. Por eso le hacemos un llamado a la población hondureña que no caigan ante esos engaños, que no sean ingenuos, que ahorita es demasiado prematuro para anunciar candidaturas. El ingeniero Salvador Narola sabe que tiene líneas de investigación por delito de lavado de activos, por delito de malversación de fondos, y él tiene que responder ante la justicia, y es incoherente que lance una candidatura si todavía no hay una resolución por parte de los entes investigativos. Son los entes de justicia los encargados de decir si existió o no existió. Lo que sí existió, lo que hay es una línea de investigación. Hay la unidad de política limpia, está investigando, hay un informe que va a salir en los próximos días, y para no sorpresa de muchos, vamos a ver ahí qué fue lo que pasó con el dinero del Partido Liberal. La deuda política va a caer a la cuenta del Partido Liberal, esos son administrados por el licenciado Alan Ramos. Nosotros pudimos ver que el licenciado Alan Ramos entregó en tiempo y forma el informe requerido por Política Limpia, y eso es importante aclarar. Lo del Partido Liberal, la cuenta del Partido Liberal no es motivo de investigación, sino la cuenta del ingeniero Salvador Narrala de su campaña política, la cuenta que se abrió en Estados Unidos en nombre del Partido Liberal, en contra de lo que dispone la ley hondureña. Todo eso es lo que se está investigando, no lo del Partido Liberal. La deuda política va a caer en las cuentas del Partido Liberal, y confiamos de que va a ser administrada de una forma diligente para que los liberales puedan gozar ya de un instituto político al beneficio de toda la militancia a nivel nacional, no de unos cuantos como ha venido siendo en los últimos años. Sí, estábamos viendo que en el mes de julio hay una erogación de 518.000 lempiras para capacitaciones del partido, que lamentablemente no hemos visto nosotros esas capacitaciones. como líderes nos gustaría saber en qué han utilizado estos fondos, porque es bastante dinero el que están utilizando los recursos del partido, que antes no era así. Cuando estaba el presidente Gianni Rosenthal, él buscaba que las organizaciones internacionales le financiaran las capacitaciones, y hoy vemos que están haciendo de recursos del Partido Liberal ante unos figuras que atacan a los mismos liberales.
1: Bien, Julia Talbot es la asesora de la bancada del Partido Liberal. Dice que ha llegado el Ministerio Público a las instalaciones del Partido Liberal para empezar investigaciones sobre en qué se utilizó el pisto de la campaña, porque no hay cuentas claras. Campaña o dineros que habría utilizado el equipo de Salvador Narrala, que busca nuevamente la guayaba por el Partido Liberal y hasta la presidencia del Consejo Central Ejecutivo. Información del tiempo a continuación. Ahora.

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1: Y ahora, el estado de

0: 14 de septiembre. Hoy está de turno en Senaos Copeco el reconocido pronosticador José Pavón, que nos ofrece a continuación la perspectiva climática para este lunes, inicio de semana, 14 de septiembre. Adelante, José Pavón, le escuchamos.
1: Fue hondureño, pronóstico del tiempo para el lunes 14 de septiembre del año 2026. Prevalecerán las condiciones secas y cálidas en la mayor parte del territorio nacional. Por la tarde, el transporte de humedad del Mar Caribe generará lluvias y chubascos débiles en la región oriental. En cuanto a los oleajes, litoral Caribe, 1-3 pies. Golfo de Fonseca, 1-3 pies. A continuación, las temperaturas. Tegucigalpa, temperatura máxima de 30, mínima de 16. Región Central, temperatura máxima de 32, mínima de 20. Región Insular, temperatura máxima de 30, mínima de 28. Región Norte, temperatura máxima de 31, mínima de 26. Región Oriental, temperatura máxima de 33, mínima de 20. Región Sur, temperatura máxima de 40, mínima de 26. Región Occidental, temperatura máxima de 30, mínima de 14. Desde Senaos Copeco, su pronosticador de turno, José Pavón.
0: Muchas gracias José Pavón por el informe del estado del tiempo para hoy. ¿Cuáles serán las temperaturas que prevalecerán sobre el departamento de Olancho? Bueno, amanecimos con una temperatura de 23 grados, pero alcanzaremos una máxima de 33 a 35. Será un día bastante cálido hoy. Se espera una precipitación de 2 milímetros, pero ya en horas de la tarde. Vientos del noreste y este a 10 kilómetros por hora. Así que soplará poco viento y además tendremos un día bastante cálido, 33 a 35 grados para hoy, así que a cuidarse, hidratarse bien. El sol salió a las 5:38 de la mañana, se pondrá a las 5:51 pasado meridiano. Informaba José Pavón que continúan las condiciones secas y cálidas a la mayor parte del territorio nacional y que por la tarde el viento acelerado del este transportará humedad desde el Mar Caribe y producirá lluvias y chubascos débiles aislados en la región oriental, norte y montañas del centro y del suroccidente del país. Sigue la presencia del polvo del Sahara en concentraciones cercanas a 60 microgramos por metro cúbico. 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
0: Bien, el día de mañana y pasado mañana no estaremos presentando este espacio de información, esto debido pues a los desfiles, que hay que descansar un rato después de la cobertura. Así que el 15 y el 16 no estaremos transmitiendo el noticiero. Nos encontraremos, si Dios lo permite, el próximo 17 de septiembre. Así que felices fiestas patrias a todos y a trabajar por Honduras. Que el Señor nos tenga siempre en la palma de su mano. Bendiciones a todos y a todas. Permiso.
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3: 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El tremendo juez de la Tremenda Corte va a resolver un tremendo caso.
4: Buenas noches, secretario.
3: Buenas noches, señor juez. ¿Cómo sigue de salud?
4: Ayer fui al médico.
3: ¿Y qué le dijo?
4: Me cambió la dieta.
3: ¿Otra vez?
4: Sí. Ahora tengo que pesar todo lo que como. Tantos gramos de esto, tantos gramos del otro, tantos gramos de lo demás allá, y de ahí no puedo salirme.
3: Ah, bien. ¿Y qué tal le va con la dieta esa?
4: Figúrese, tengo que hacer unas digestiones muy malas.
3: ¿Por qué?
4: Porque no como más que alimentos pesados.
3: Ah, sí, ¿verdad?
4: ¿De qué se ríe?
3: No. Si esto está más serio que el diablo.
4: Póngase un peso de multa y a ver qué caso tenemos para hoy.
3: Pues hoy tenemos un robo.
4: ¿A quién robaron?
3: A unos libreros.
4: Pues llámelo complicado en ese librericidio.
3: Enseguida, señor juez. Luz María Nananina.
5: Así como todos los días.
3: Rudecindo Caldeiro y Escoviña.
6: Presente.
3: José Candelario Tres Patines.
5: A la reja.
4: Bueno, vamos a ver qué les pasa a ustedes hoy.
5: Que Tres Patines nos robó dos cajas llenas de libros, señor juez.
7: No, qué barato habla usted, señora. Yo no me llevé esos libros, porque Rudecindo me dijo que no lo quería, por eso me lo llevé yo,
8: chico. Ni tu Dios, pero ¿cómo le iba a decir yo semejante barbaridad? Si esos libros eran para venderlos ahora en septiembre, cuando empiecen las clases, muchachos.
7: Bueno, pero tú me lo dijiste, Rudecindo.
5: ¡Mentira! Sí. No puede habérselo dicho.
7: Sí, me lo ha dicho. ¿Qué?
4: No empiecen a discutir.
7: No, ella que dice que...
4: Por lo que veo, Nananina, y usted tienen una librería, ¿no es así, Rudecindo?
8: Sí, señor.
4: ¿Sí?
8: Me ofrecieron una librería en un precio bastante razonable y equitativo, y la compré. Pero como verdaderamente el dinero no me alcanzaba para comprarla yo solo, tuve que hacer sociedad con esta Lea.
5: No, nada de Lea, que yo no sé ninguna Lea, yo soy una señora.
8: Hombre, ya lo sé, Nananina, por Dios, pero mientras tengamos el negocio que tenemos, es conveniente que usted acceda a ser Lea.
5: ¿Y eso por qué?
8: Porque Lea es del verbo leer, y hay que hacerle propaganda a la librería.
5: Ah, bueno, entonces está bien.
4: Bueno, ¿y qué, Nananina? ¿Les va bien con esa librería?
5: Bueno, señor juez, nos iba bastante bien. Ay, hasta que se nos ocurrió darle trabajo en ella al sinvergüenza de Tres Patines.
7: Dispensando la manera de señalar y de mirar, ¿verdad?
5: No, sin dispensar y sin mirar, mirando bueno, de frente.
4: Bueno. Pero ustedes colocaron a Tres Patines en esa librería.
8: Sí, doctor, sí, porque como éramos dos a vigilarlo, usted me entiende, pensamos que no podría llevarse nada. Pero el muy sinvergüenza nos robó dos cajas llenas de libro de texto. Usted sabe que ahorita, cuando empiecen la clase, venden como pan bendito y caros.
5: Y que no nos dio tiempo a nada, señor juez. Acabaditas de llegar del almacén, cargó con las dos cajas de libro y se las llevó.
7: Porque el vecino me dijo que no la quería, señora.
4: No, no grite.
7: No, es verdad, Claudia.
5: Mire, óigame lo que le voy a decir. No me haga cuento a mí, ¿eh? No me haga cuento. Figúrese, señor juez, que el primer día que trabajó con nosotros, la otra vez, queriéndose robar un mapa de Cuba.
7: No, señora. Oiga, señora. No me levante esa calumnia. Porque ese mapa yo me lo llevaba nada más que para arreglarlo.
4: ¿Cómo para arreglarlo?
7: Para arreglarlo, chico, porque resulta que el mapa de Cuba hay que arreglarlo. No hay derecho a que los mapiangos lo hayan hecho tan mal.
4: ¿Qué mapiangos son esos?
7: ¿Eh?
4: ¿Qué mapiangos?
7: ¿Cómo que mapiangos? Lo que hace mapa no se llama mapiango.
4: Secretario, póngale 2 pesos de multa a Tres Patines.
7: ¿Por qué, chicos?
4: Porque el mapiango lo es usted.
7: Ah, yo fui el que hice mapa.
4: No, señor. Los que hacen mapa se llaman cartógrafos.
7: No, chicos, eso es solo que retrata la carta.
4: No, señor, que retrata la carta.
7: Ni ¿entonces nada. Le han cambiado el nombre ahora?
4: Sí, siempre se ha llamado así. Y aparte de eso, a ver, ¿qué le encuentra usted de malo al mapa de Cuba? Vamos a ver.
7: Hombre, señor juez, ¿usted cree que hay derecho
4: a que
7: haya un pueblo?
4: Que haya, no.
7: ¿Eh?
4: Que haya.
7: Es la misma cosa.
4: No sé. Haya un pueblo.
7: Que haya un pueblo que se llame Guanabacoa.
4: Guanabacoa.
7: Otro que se llame Jibacoa.
4: Ajá.
7: Y otro que se llame Baracoa.
4: ¿Y por qué no va a haber derecho?
7: Porque todos son de la coa, viejo. No hay ni uno siquiera de los autobuses modernos. Eso se ve una discriminación.
4: De modo que de los autobuses modernos no hay ninguno, ¿verdad?
7: Ninguno, chico, porque para completar la cosa, resulta que en el término municipal de Quemado de Güines hay un pueblo que se llama Caguagua.
4: ¿Y qué?
7: Hombre, que yo pregunté de dónde eran esas guaguas y me dijeron que de la coa también.
4: Bueno, Tres Patines. ¿Y a qué pueblo le va usted a poner nombre de autobuses modernos?
7: Se le podría poner, por ejemplo, a Rancho Veloz.
4: No, Tres Patines.
7: Rancho Veloz, sí.
4: No. A Rancho Veloz lo único que se le puede poner es una multa.
7: ¿Por qué, chico?
4: Por exceso de velocidad.
7: Bueno, pues eso hay que arreglarlo. Lo mismo que otra injusticia grandísima, tremenda, que hay en el mapa de Cuba.
4: A ver, chico, ¿cuál es?
7: Que en la provincia de Pilar del Río hay un pueblo que se llama, oye eso, se llama Paso Real.
4: Paso Real lo conozco.
7: Y en la villa hay otro que se llama Sasa del Medio.
4: Lo conozco también. ¿Cuál es la injusticia, Tres Patines?
7: Claro, si tú no la ves porque no te da la gana.
4: A ver, ¿cuál es?
7: Porque eso, óyeme, ¿por qué va a tener ese paso? Va a tener un real. Cuando la pobre Sasa no tiene más que un medio, chico.
4: ¿Y qué quiere usted que haga?
7: Que se repartan los 15 centavos entre los dos pueblos, chicos. Para que tengan 7 centavos y medio cada uno, chicos. Lo mismo que otra cosa injusta también, chicos. Pues allá por Pinar del Río, hay un pueblo que hace una pila de tiempo que se llama Luis Lazo.
4: ¿Y qué quiere usted? ¿Que le cambien el nombre de Luis Lazo?
7: No, chicos, pero que acaben de ponerle una corbata, le quiten el lazo un día. Un año Luis Lazo y otro año Luis Corbata, y así van variando, chicos.
8: Oh, María, bendito Dios. Óigame, doctor. Si usted no pone orden aquí, ese hombre va a dejar el mapa de Cuba que no va a haber quien lo conozca.
7: Pero si es verdad, Ruecindo, el mapa de Cuba hay que arreglarlo,
5: no,
7: chico.
5: Hay que arreglar nada. El mapa de Cuba está pero que muy bien hecho.
7: No diga eso, señora. Mire, otra, sin ir más para detrás del tiempo.
5: Mira,
7: sin
5: ir
4: más para
5: detrás
4: del tiempo. ¿Sin ir más para dónde?
7: Sin ir más para detrás del tiempo.
4: Sin ir más lejos.
7: Sin ir más lejos. Esa es la frase.
4: Esa es la frase.
7: Sin ir más lejos, esa es la frase. Sí. ¿Y yo dije cómo?
4: Sin ir más para detrás del tiempo.
7: Porra, lo voy a volver a decir. Sin ir más para detrás del tiempo.
4: No, sin ir más lejos.
7: Sin ir más lejos. Hay 5 pueblos regados por el mapa que deberían unirse para formar, óyeme, un solo...
4: ¿Cómo?
7: Un solo pueblo, chico.
4: ¿Usted cree que hay 5 pueblos que deberían unirse para formar uno solo?
7: Claro, chico, uno grande, fuerte, que fuera un municipio... ¿Municipio?
4: Muni.
7: Paul Muni.
4: No, Paul Muni, no, municipio.
7: Ah, sí.
4: A ver, ¿qué pueblos son esos?
7: Fíjate, Aguacate, Caimito, Guanábana, Manguito y Limones. Todo eso deberían unirse para formar un solo pueblo, chico.
4: ¿Y cómo cree usted que podría llamarse ese pueblo?
7: Se podría llamar, por ejemplo, Santa Carretilla de la Fruta, chico.
5: ¡Hágame el favor! ¿Pero cómo le va usted a llamar Santa a una carretilla, compadre? Eso no...
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0: La radio te informa la hora. Son las 7.
1: Las 7.
0: Y 32 minutos.
2: Y 32 minutos.
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0: La radio te informa la hora. Son las 8.
1: Las 8.
0: Y 3 minutos.
2: Y 3 minutos.
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7: La radio te informa la hora. Son las 8.
6: Las 8.
0: Y 30 minutos.
8: Y 30 minutos.
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1: La radio te informa la hora. Son las 9.
2: Las 9.
1: Y 30 minutos.
3: Y 30 minutos.
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0: La radio te informa la hora. Son las 10.
1: Las 10.
0: Y 2 minutos.
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0: La radio te informa la hora. Son las 10.
1: Las 10.
0: Y 30 minutos.
2: Y 30 minutos.
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2: La radio te informa la hora. Son las 11 en punto.
3: Las
2: 11 en punto.
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0: La radio te informa la hora. Son las 11.
1: Las 11.
0: Y 30 minutos.
2: Y 30 minutos.
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3: La radio te informa la hora. Es la una en punto.
4: La una.
3: La una en punto.
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0: La radio te informa la hora. Son las 2.
1: Las 2.
0: Y 3 minutos.
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2: La radio te informa la hora.
3: Son las 3 en punto.
4: Las 3.
5: Las 3 en punto.
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0: Centroamérica. ¿Qué quieren? Aquí tenemos de todo. Si quieres mandar un saludito a tu gente en tu país, comunícate conmigo al 1-800-315-9790. Si me estás escuchando desde cualquier país de Centroamérica, márcame aquí, te quiero sacar al aire. 1-800-315-9790. Márcame, yo sé que tengo mucha gente que me escucha en Centroamérica a través de la música app. Comunícate conmigo para que saludes a todo el mundo al aire aquí, ¿ok? Saca la bandera hoy, saca tu bandera. Ya regreso con la hora del lunch. Prepárate. Mete para mi hermanito Edwin, Luismi, Yundari, Stevie, Lex Cali, Smalls. ¡Boom! Dale para abajo.
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4: La radio te informa la hora. Son las 10.
3: Las 10.
4: Y 2 minutos. 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
1: La radio te informa la hora. Son las 11.
0: Las 11. Y 3 minutos.
2: 3 minutos.

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3: Ok, I'm reloaded. WMEG, Guayama, San Juan, WEGM, San Germán, Mayagüez, WXDJ, Fort Lauderdale, WSKQ, New York, WSUN, Holiday, WPYO, Mainly, WMFM, Key West. Martes 15 de septiembre. Saludito para Carmen Leti Montalvo. En PR me dice Alex, estoy aquí pintando y con el radio a todo volumen, mi gente de Guánica. Carmen, Carmencita. Saludito para mi gente de, toda mi gente de Centroamérica, me están escribiendo mis hermanos salvadoreños, hondureños, nicaragüense, Guatemala, Costa Rica, celebrando hoy su independencia. Felicidades a toda mi gente de Centroamérica. Mañana, miércoles, le toca a mi gente de México. ¡Qué buena onda! All right, ¿qué más te puedo tocar?

A mí mezclar suena más bonito. Suena más... más nice. Tú me la pides y yo te la toco. A mí, yo te la mezclo. Alex, deja ver por aquí. Buscando la llamada número 9. Tiquecitos para gente de zona en Miami. En el Casella Center ahora en diciembre. Boletos para el cubatonazo también, que va a estar riquísimo. El sábado 14 de noviembre en el Watsco Center. Boletos para Don Omar, The Last King World Tour. Don, boletitos para Chayanne USA Tour y Dalvin La Melodía USA Tour. Dime para cuál quieres ir. Call me rápido. Voy a buscar, búscame tres oyentes, Lex, tres, para llevar a los conciertos. 1-800-315-9790. All right, deja ver por aquí. Sensación, dame salsita. De la buena. You got it. En vivo, desde Italia.

0: Esas salsitas estuvieron deliciosas, exquisitas, al dente. Mi gente, quiero dejarles saber que estoy aprendiendo italiano, no es jugando. Yo creo que ya voy mínimo 50% ya aprendido, ya 50% aquí ya. Es increíble cuando uno llega a los países así, se le pega tan rápido el idioma. Será porque es tan parecido al español, ¿verdad? Pero, chacho, ya, llevo 4 días aquí, ya, ese italiano mío está fuerte, más fuerte. Bambina, buonasera. ¿Cómo estáis? Hasta ahí llegué. Ok. Vamos a hablar con el pueblo. Hello, buenas tardes. ¿Con quién hablo?
1: Good hola, afternoon. Buenas tardes.
0: Buenas tardes.
1: Hola, con Sofía.
0: Sofía. Me gusta mucho la Patricia. La Sofía. ¿Cómo estás, Sofía? Bienvenida.
1: Muy bien, Alex. Un placer saludarte. Felicidades por tu aniversario.
0: Gracias, mi amor. Mi placer.
1: Que sean muchos placer. Más.
0: Gracias, mami. Mi placer. Aquí estamos.
1: Ay, gracias.
0: Gracias por la sintonía. ¿De dónde me llamas, Sofía?

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1: Cali Smalls, DJ Boom, dale para abajo.
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1: Diciembre, ya casi. Ay, hombre, ya casi, ya casi. Todo va rápido. Alex, un saludito para la familia del Rinconcito Huachano y Cherry Valley Marketplace en West Hempstead, Long Island. Saludito. Están hoy, esta semana, celebrando el Gran Opening. Felicidades. La gente de Huachu, Perú. Huacho, Perú. Julissa y Edgar. Alex, un saludito desde Seattle, Washington. All the way from Seattle, papi. La gente de Seattle encendía. Manuel y todo el combo trabajando en MCS Recycling. All right, ¿quién más está por aquí? Mi gente del Toro Grill, también en Miami, el food truck Toro Grill en la casa. Alex, desde Perú, vivo en New Jersey. Somos peruanos y te escuchamos todos los días. Un saludito para Adela, mi mamá, de parte de Eliana. Te envío un abrazo grandotote a Adela y que Dios te bendiga. Lorenzo, un saludito a Magneto de Añasco. Magneto. Espérate. Magneto. Costa Rica en la casa. Felicidades, Costa Rica. Un saludito de parte de Angie. Somos de

0: ya en octubre, ¿verdad? Es en octubre, yes. Oye, dile a Jessica, yo quiero ir. Dile a Jessica que quiero ir. ¡Claro! El año pasado fui, la pasé increíble. La primera vez que fui al Festival de Tito Rojas en Humacao. ¡Qué party, mano! Me bailé hasta los anuncios. Saludito para mi hermanito William y todos los drivers de Car Service que están en sintonía. Car Service privado, Uber, Lyft, taxis. Todos los que trabajan en transportación, buses escolares. Toda la gente que hace deliveries conmigo. Todos los que están trabajando en su carrito, en su camión. Ya tú sabes. All right. De haber por aquí un saludito muy especial. Alex Sensation, gozando contigo. Gracias por el cariño siempre. A la orden. Mi gente de Centroamérica, hoy celebrando independencia. Felicidades a mis ticos. ¡Pura vida! Mi gente de Costa Rica, toda mi gente de Guatemala, Honduras, Nicaragua y toda mi gente de El Salvador. Felicidades hoy en su independencia. Que disfruten mucho, que gocen mucho. Saca la bandera, representa. Mañana le toca a México. Mañana miércoles, México, Día de la Independencia de México. All right. ¿Qué quieren para terminar? ¿Qué quieren de happy ending musicalmente hablando? Ponme ahí un par de llamadas. Hello, buenas tardes. ¿Con quién hablo? Buenas. ¿Tu nombre? Good afternoon.
1: Aló.
0: Hola, baby. ¿Cómo te llamas?
1: Diana Rodríguez.
0: ¡Ay, Diana, bienvenida, Diana! Welcome, baby. ¿De dónde me llamas? ¡Diana!
1: Vivo en Jacksonville, Florida.
0: Jacksonville en la casa. Mi gente de Jacksonville, gracias por la sintonía. ¡Jacksonville! Ahí arribita. ¿Tú estás arribita ya?
1: Sí, estoy en todo el norte de la Florida.
0: Sí, tengo una prima que vive allá en Jacksonville.
1: ¿Verdad? Sí. Ay, ¿cuándo vienes, Alex, por favor?
0: Tengo que ir a visitar a la prima, mi prima Adriana y la familia que están por allá en Jacksonville. Claro que sí, mi amor.
1: Qué emoción.
0: ¿A quién quieres saludar, mami?
1: Quiero saludar primero que todo a mi novio Wagner, que es tico. Entonces, felicidades para él, su familia.
0: Qué rico.
1: Y saludo a mi hijo Sebastián, que está en la casa, mi hija Isabela, que también yo los dejé ahí sintonizados.
0: Qué rico. Gracias, mami.
1: A mi hermana dominicana que vive en el Bronx, Ari. Que te quiero mucho, Ari.
0: Ah, qué linda.
1: Sí, y a toda tu familia, feliz aniversario, que disfruten mucho por allá en Italia.
0: Gracias,
1: qué rico que tú puedes, que podemos escucharte desde sea que tú vayas. Gracias por compartir.
0: Siempre, usted sabe que con ustedes yo siempre saco mi tiempo para hacerles el show, no importa donde yo esté. Aquí estoy con ustedes, mami. Un besote y gracias por la sintonía, Diana de Jacksonville. Quédate ahí. Dianita, ponme una más. Buenas tardes. Hello. Aloha.
2: Hola.
0: Buenasera, ¿con quién hablo?
2: Hola, hablo con Janely.
0: ¿Janely?
2: Yes.
0: Hi, Janely. Janely, ¿cómo estás, Janely?
2: Muy bien, aquí siempre sintonizando y escuchando tu DJ set, que me encanta desde que te escucho desde hace tiempo.
0: Gracias, Janely. Gracias, baby. Cuéntame, ¿de dónde me llama, baby?
2: Te llamo de Miami, la ciudad del sol, ¿y no?
0: ¡Miami me lo confirmó!
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1: La radio te informa la hora. Es la una en punto.
0: La una.
1: La una en punto.
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0: La radio te informa la hora. Son las 2.
1: Las 2.
0: Y 30 minutos. 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

0: La radio te informa la hora. Son las 3 en punto.
1: Las 3.
0: Las 3 en punto.
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0: la radio te informa la hora. Son las 3.
1: Las 3.
0: Y 32 minutos.
2: Y 32 minutos.
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0: La radio te informa la hora. Son las 4 en punto.
1: Las 4
0: en punto.
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0: Informa la hora. Son las 4.
1: Las 4.
0: Y 32 minutos.
2: Y 32 minutos.
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1: La radio te informa la hora. Son las 5 en punto.
2: Las 5 en punto.
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0: Informa la hora. Son las 5.
1: Las 5.
0: Y 31 minutos.
2: Y 31 minutos.
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4: La radio te informa la hora. Son las 6 en punto.
5: Las 6.
4: Las 6 en punto.

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